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And that was Peter Vino y Magic. Ya pasan 8 minutos de las 7. And we're going to keep it going. Esta canción I just got from Mario Alberto from Seattle, Washington. A veces les gusta. Se llama No Es Mío.

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2: Y bueno, buenos días, buenas noches, buenas tardes, ¿o cómo estamos ahorita, compadres? ¿Dónde anda la raza? ¿Dónde andan por ahí? ¿Dónde andan por ahí los que andan ya por ahí? Que no hayan la casa, no hayan cómo ir, ¿para dónde? ¿Para dónde van a ir? Bueno, como quiera que sea, compadre, ya cuando está uno bien, como bien servido, ya nomás da uno el porrazo y ya no sabe uno para dónde ganar, ¿verdad? Bueno, vamos a darle gracias a Dios por este día tan bonito, compadres. Así es que nos vamos a ir aquí como dice que venimos a cubrir el programa de Mr. Nano, porque él se fue a Las Vegas. Dice que llevaba 3 costales de billuyo verde para jugar, así es que a lo mejor va a traer unos 10, ¿verdad? Bueno, como quiera que sea, compadres, venía yo por ahí llegando a una tienda y me dijeron, aviéntame este y este y esta, y si no vamos, no, le digo, ahorita que llegue las aviento, como que sí, como que no. Así es que empezamos saludando a todas las amas de casa que nunca descansan, a todos los que trabajan en las lecherías, compadres, mi respeto, todos los que trabajan en el campo, todos los que trabajan donde el buitre no puede trabajar. No, hombre, ese hombre es más sacatón, ¿para qué les digo? Y bueno, también a todas las mujeres que trabajan en distintos trabajos, todos los talleres mecánicos, todos los talleres de soldadura, todas las tiendas, compadre, todos los restaurantes, todas las loncheras. Y bueno, pues no, es un cuento de nunca acabar. Por ahí a mi compadre Peluchín. ¿Dónde anda el Peluchín? Por ahí mi compadre Chalino el Grande. ¿Dónde anda, Chalino? No tengas miedo. No traigo ahora con queso porque no tengo tortillas. Así es que nos vamos con puras canciones de enamorados, compadres. Son las que me pidieron por ahí un camarada que dice que pa' que se pongan a llorar, a cantar, a reír o a que hagan lo que ustedes quieran. Nos vamos a ir con la primera, que dice así, compadres. Así es que aquí estamos a su servicio. Habla el número 208-678-2280. Y aquí le ponemos la canción que usted más le guste para deleitar por ahí a la novia, a la esposa, a la otra, a los niños, a los abuelitos, a los papás, a quien usted quiera, compadres. ¡Vámonos arrancando con esta!

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6: Y bueno, así es la cosa, compadres. Así es que ahí están todos los talleres, todos los restaurantes, todas las loncheras. Hay que ir a apoyarlos porque ellos son los que apoyan, los que sacan el perro a la milpa de aquí de su radio latina, compadres. Y ustedes también que están ahí en sintonía, súbale al volumen, porque me dijeron los compadres de la lechería por allá, de la lechería de la rueda de Borman, Oregon. Ahí andan muchos de Michoacán, de Colima, andan otros de Sinaloa, anda un revoltijo, compadres, andan de Guatemala, andan de Chiapas, andan de todos lados. Así es que dice, ya que estás con música romántica, aviéntate esta, a ver si se la sabe mi compadre José María Napoleón. Así es que ahora andan enamorados. Qué bueno, qué bueno. Eso es bueno, compadres. Así es que échele agua a los frijoles porque si no se le van a quemar. ¡Vámonos!

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6: Y bueno, así es la cosa, compadres. Aquí andamos bien injundiados, bien alegres, bien contentos. Así es que nos están pidiendo puras canciones de enamorados. Enseguida viene la banda, compadres, la banda Siragüe. Viene por ahí el Coyote y su banda Tierra Blanca. Y viene por ahí Chuy Lizarra. Y vienen muchos, muchos, compadres. Ya se están reportando los que andan por ahí con la tetera bien frisada. Así es que nos vamos con esta otra. Y luego venemos con esas que dicen, ya se va a prender el cerro. Vámonos, compadres. Así es que, ¿cómo anda por ahí? ¿Cómo andan por ahí las familias? ¿Andan bien? ¿Andan peleando o andan bien en armonía o cómo andan? Más vale que anden en armonía, compadres, porque si no, uno solo se hace el infierno, ¿ah? Empieza uno a pelear con la familia y pues ya no, ni duerme uno a gusto, ni nada. Así es que háganse como el buitre bien conchudo. Que se enoja la señora, sálgase por ahí a caminar a ver quién le da un taco, a ver qué onda. ¡Vámonos!

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1: Y bueno, así es la cosa. 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Así es que venimos con más y más y más y más injundia, compadres. Venimos con más servicios comunitarios. Nos vamos con esta otra que no la acabas de pedir por ahí. Una jovencita que dice que quiero ir. Y luego me pide esta canción y me acuerdo cuando yo andaba vendiendo allá. Me traía a mi jefa vendiendo tamales de elote, tamales de carne, tamales de ceniza. Me traía vendiendo de todo, mi santa madre. Así es la vida, compadres. Nacemos y tenemos que pagar para vivir, ¿verdad? Hacíamos por ahí menudo, pozole y hacíamos de tocho morocho. Así es que nos vamos con esta otra. Y ya vienen las de rasca y rompe, compadres, enseguida de estas dos, tres más que tenemos, que son pa' puros enamorados. Y bueno, esta es la del tamalero. Ahí viene el tamalero. Ah, qué caray, no les digo.

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3: Y bueno, aquí seguimos bien ambientados en el chisme, compadres, de este día viernes, el cuerpo lo sabe y ya saben lo que se hace, ¿verdad? Así es que vamos a ir al camello hasta el día martes, cara, el día miércoles. Y bueno, así es la cosa, compadres, vamos a ver muchos que vamos a descansar 3 días y hay otra gente que no descansa nada. Así es la vida, compadres, según la suerte que le toque a uno, ¿verdad? Y bueno, nos vamos a ir con más música, porque ahí vienen las meras de esas que dicen, aviéntate el otro y pásame la otra. Y esta es para la raza de Sinaloa, por allá de Barirapuato, Sinaloa. Le dicen el costeño de Sinaloa, compadres. Dice que por ahí andan bien ambientados, bien contentos, bien a gusto, escuchando la radio latina. Y bueno, le vamos a poner esta que nos pidió. Con el Coyote y su banda Tierra Blanca. ¿Cómo que sí? ¿Cómo que no, compadres? Ahí te va. Para ti, toda tu familia y todos tus amigos que están por ahí empachangueados. ¡Vámonos!

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Y bueno, aquí estamos, compadre, aquí estamos, y no nos vamos, nos vamos a ir por ahí complaciendo a la gente por allá de Sonora. Por ahí dicen que están por Hermosillo, Sonora, y otros están por allá en Guaymas. Así es que yo he pasado por ahí, qué chulada ahí en mero Hermosillo, Sonora, compadres. En Guaymas llegamos a aventarnos unos pescados bien dorados, unos camaroncitos, y en Mazatlán también llegamos, no les digo. Así es que vámonos, vámonos con esta que nos pidieron. Reto a la muerte. Ah, qué caray. Y luego venimos con más complacencias, compadres. Ahorita venimos con más.

Y bueno, así es la cosa, compadres. Así es que nos vamos a ir con complacencias para el compadre. Dice que para todos los de la marca Lagunera. Así es que nos pidió dos canciones con los cadetes de Linares, Juan Manuel de León. Y bueno, por ahí para todos sus amigos, todos los que andan por ahí bien injundiados, bien alegres, bien contentos, aventándose un biberón bien frisado. Así es que nos vamos con la primera y venimos con más complacencias. Échenle ganas. No se me vayan a colgar de una oreja porque la otra les queda dispareja, compadres. ¡Vámonos! ¡Arráncate!

Y bueno, así es la cosa, compadres, que andamos todavía en su radio latina, así es que estamos complaciendo a toda la gente que ha hablado aquí a su radio latina al 208-678-2280. Nos vamos con más música y esta dice que se va con quién. ¿Conta? ¿Cuál me pidieron? ¿Ya te olvidó? Oh, me pidieron una por allá la raza, por allá para Oakley. Que se me acabe la vida, ¿no? Pues ya se me acabó. Vámonos, compadres, con esta para la raza de Oakley, por ahí para Ramiro González, el dueño de Oakley. Dice que ya nomás falta comprar dos policías y ya está todo completo. Así es que bueno, qué bueno, qué bueno. Vamos a ver si nos da trabajo por ahí. Barriéndole, ¿dónde?

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3: Y bueno, bueno, así es la cosa, compadres, así es la cosa. Muchas gracias a toda la gente que se comunica a su radio latina. Aquí estamos para complacerlos. Por ahí una canción para los abuelitos, una canción para los niños, para la señora, para la prima, ¿para quién le va a pedir? Así es que seguimos aquí con estas para el compadre de Guerrero, por ahí para mi compadre Miguelito, por ahí en las ¿qué? ¿Cómo se llama? Bueno, después les digo, ¿verdad? A ver, vámonos recio con esto que dice el compadre John Sebastián. Ahí va Miguelito, para toda la gente de Guerrero, la gente de Michoacán, por ahí Tinguintir, Valley. Para toda la gente de Rupert, donde es Michoacán chiquito, puro de mí. Yo cuando voy para allá digo que soy de Michoacán, si no me sacan ahí en joda, ¿verdad? Bueno, como quiera que sea, son puros compas. Y bueno, también para la raza que hablan por allá de Washington, de las tres cities, ahí de Pasco, Kennewick, Richland, Prosser, Sunnyside, y luego ya llegando por allá a Seattle, en este Yakima. Por allá han dado el buitre dando lata, porque para trabajar no la hace, pero de todo modo le pagan. Vámonos con este, compadres. Ahí viene mi compadre John Juan Sebastián, dice que se va a cantar dos, tres canciones bonitas, compadres. Vámonos.

así es la cosa, compadre, para toda la gente de Guerrero. Nos vamos con otra de John Sebastián. Me pidieron como 4, no hay problema, pida 10, no le hacen las que quiera escuchar, compadres. Y bueno, por ahí también para la madrina de la radio que dice que anda cansada o anda alegre o cómo anda. Ahí anda baileando con el mapeador. Ahorita vienen las del Coyote. Ahorita vienen las de Julio Preciado y vienen puras de esas para que se prenda el cerro, primo. Vámonos con esta otra que dice muchachita de ojos claros. Mi compadre John Sebastián. Vámonos.

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1: Y bueno, bueno, así es la cosa, compadre. Ya se nos está acabando la cora, unos 30 minutitos más. Nos vamos a ir con servicios comunitarios. Dice aquí GS Bar invita este sábado 5 de septiembre a disfrutar del grupo Atrevido tocando un poco de todo y festejando el mes patrio. Y bueno, está ubicado en Rupert, compadres. Ustedes ya saben dónde, ¿para qué les digo? También se buscan choferes, 3 o 4 choferes, para manejar pues los troques acarreando alfalfa, maíz. Para mayor información, con Luis Magaña, comuníquese, compadres, al 208-431-4094. Nos vamos con este otro que dice aquí que se está solicitando un cocinero para trabajar en el Dorado 2000. Para más información, comunicarse directamente al restaurante ubicado en el 206, en la Main Street, en la Main Street, en la Main Street. Nos vamos con más y un día más alegría, compadres. Y nos vamos con esta que dicen los compadres que ya están. Unos ya se fueron, dizque por ahí, y ya no los hallan. Van a estar por allá, marumeando por allá entre la oscuridad, ¿verdad? Andan buscando la casa y no ven más que las estrellas. Y si hay estrellas, si no, pues, ¿qué ven? Así es que todos los que andan por ahí, ya medios bailarines, si van a manejar, ahí les tengo un boleto para el colegio, ¿eh? Nomás después no estén llorando y moqueando allá. Ah, qué caray. Bueno, está bien. Cada quien toma sus decisiones, compadres. Cada quien tiene que tomar su propio compromiso con los errores que uno comete. Hay que pagarlos. Aquí los cobran en este mundo terráqueo, te cobran todos los errores allá en el colegio y luego si te mandan allá para la universidad de Boise, hasta que no acabes lo que debes, ¿verdad? Vámonos con esta, para los que andan por ahí llorando porque la señora ya los corrió con todo y maleta. Y esta se llama así. Dice, ¿contrato con quién? A ver, vamos a ver con quién tiene el contrato este.
2: A ver, cantinero, sírveme otra media. Al cabo, si yo no pago, la muerte paga por ella.

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2: Y bueno, así la cosa, compadre. Están pidiendo puros que se quieren casar con la con la calavera, con la muerte. Bueno, pues vamos a entrar otra que dice también. Que dice, me voy a casar con la muerte, los tiranos del norte. La otra fue, contrato con la muerte, con los compadres originales de San Juan. Y ahí viene el viejo joven, para todos los de Guerrero. Y bueno, así seguimos, compadres. Aquí vamos a estar otro ratito porque ya tenemos hambre. Vamos a ir a ver qué nos aventamos. Unos tacos de qué. Bueno, de lo que se atraviese por ahí, a ver quién nos regala unos taquitos. Andamos bien limosneros, no traemos ni un 5 en la bolsa. O no trabajas, ¿cómo quieres traer dinero? ¡Vámonos con esta que dice así, compadres! Este compa dice que se va a casar con la muerte también. No, hombre, no les digo.

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2: Y bueno, así es la cosa, compadre. Aquí seguimos. Como dice la canción, está que te vas y no te has ido. Bueno, GS Bar los invita este sabadito, que es el día de mañana, 5 de septiembre, a disfrutar del grupo Atrevido, tocando un poco de todo, compadres. Y festejando el mes patrio por allá en México y aquí, donde quiera que se encuentre. Así es que está ubicado en Rupert. Está ubicado en Rupert, compadres. Ahí nos vamos con más canciones. Con más canciones. ¿Y el mundo cómo anda, compadres? La gasolina está subida. La gasolina está cara. Aquí está bien. Por allá en California está hasta 5, 6, 7 dólares la gasolina. Así es que aquí no ocupa uno tanto gas porque están cerca los trabajos y ahorra uno un poco más, ¿verdad? Solamente que ande como el buitre para allá y para acá y para acá y para allá. Pues no. A ver, cuando vamos con esta, para que se pongan a bailar y a disfrutar de esta noche de parranda. Hora viernes, sábado, domingo, lunes y tiene para quitarse la enfermedad de la, bueno, ¿para qué le cuento? Porque vamos a ir unos hasta el martes a trabajar. ¡Vámonos!

Y bueno, así es la cosa, compadre, así es la cosa. Así es que aquí andamos complaciendo a toda la gente, a toda la raza que se comunica a su radio latina. Si usted quiere una canción, compadres, marque 208-678-2080 y aquí lo complacemos al instante. Así es que salen sus canciones como pan del horno, de voladita, de voladita. Y bueno, nos vamos con mi compadre John Sebastián con esta que dice Juanita Flor de Huelamo, Huelamo. ¡Vámonos! Échenle ganas, échenle ganas, échense la otra y la última tráiganmela para acá.

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2: Gracias por escuchar KBWN 91.9 en Burley, Idaho. Y bueno, bueno, que pasen buenas noches, compadre, ya nos despedimos, ya se nos acabó la cora. Mañana nos escuchamos aquí desde las 7 de la mañana hasta las 11 de la mañana, compadres. Así es que si me quieren traer por ahí un café y una dona, no te vayas a rayar. Bueno, como quiera que sea, aquí voy a estar para alegrarles la mañana. Ya tengo unas dos, tres canciones bien alegres para empezar bien infundiados, bien alegres, bien contentos. Y nos vamos a ir con esta que nos pidió el calcetín por allá de Querétaro. Dice que para todos sus camaradas que andan empinando el codo, ahí les va. Bueno, yo no tengo la culpa. Y esta canción dice, ¿cómo dice que dijo? Así es que aquí, allá, compadres, ahí nos escuchamos. El día de mañana a las 7 de la mañana aquí vamos a estar.

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1: Ese tema es muy romántico. Esa noche se lo presenta Tamborazo Chévere. ¿Y cómo se escucha, muchachos? Se titula Mi Mayor Anhelo.

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Y eso, la grabación era en tiempo. Esta melodía también ya está, pero super bajada en la página de nosotros, el Panamericano, ¿eh? Y si la oye en otro lado, ya es pirata. Nosotros la grabamos primero.

0: grande SEMA Grabaciones, gran tiempo, le enviamos gracias. Panamericana por ahí. Está rompiendo récords por allá en la Unión Americana. Gracias por ahí el apoyo de todos ustedes, familias.
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supuesto que fue el Pancho, el Juan y el Tamara.

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0: Gracias. De todas maneras va a cantar otra aquí.
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0: compa Iván Flores.
1: Claro que sí, compadre. Vamos a continuar pues ahí con unas temitas que nos estuvieron solicitando ahí en las redes sociales. Y por supuesto que ya nos dimos a la tarea ahí de ensayar un rato ahí en la semana. Y la sacamos ahí para toda la gente que nos estuvo mandando inbox. Sobre todo que nos están solicitando varios temas ahí en las redes sociales. Y ahorita les encargamos también ahí las redes sociales para que nos sigan en nuestra nueva página y oficial. Ya somos 3,400. Gracias por sus likes en esa comunidad del Tamborazo Chévere. Y si quiere alguna melodía en especial, nomás háganoslo llegar ahí a la página. Y con gusto la ensayamos ahí en la semana para que salga al 100%, mi compadre Maldito Rentería. Nos arrancamos en los dedos mágicos y dice más o menos de la siguiente manera, mi compadre Arturo Rentería.

0: Este es tamborazo chévere para todos los que les gusta la música de acordeón, la música norteña.
1: Andrés Pesco Mare, ahí quedó. Javier de los Llanos, de las melodías ahí que traemos en el acordeón. Por supuesto, aquí al estilo de sus amigos del tamborazo chévere. Ahorita más adelante les recordamos las redes sociales, ahí para que nos estén regalando un like. Para la gente que no nos conoce, véanos, aquí estamos en vivo y a todo color, mi compadre Maldito Rentería.

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0: Buenas tardes, muy buenas tardes, 2:38, ya estamos a 5 de septiembre del 2026, aquí llegamos un poco tardecito, pero aquí estamos, los voy a estar acompañando un rato, aquí llevándoles música y un poco de todo. Vamos a mandarle un fuerte saludo a la madrina Jaini, que siempre está en sintonía de su Radio Voz Latina. Todas esas personas trabajadoras que se encuentran en sus labores, donde quiera que se encuentren, con este calorcito, que todavía está, ya son los últimos calorcitos que van a estar haciendo, y después vamos a llegar a los 70s, 60s. Un rato más les tengo la temperatura, cómo va a estar, y también servicios sociales a la comunidad y un poco de noticias. Pues vamos a dar comienzo a este programa. Vamos a mandarle un fuerte saludo al señor Tragabalas, al Melitón, el Abusón. Vamos a poner un dobletazo del Piporro. Vamos a poner Eres Casado y Llegó Borracho el Borracho. Ahí le va mi Tragabalas y un saludo para el Alacrán también.
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Bueno, ya tenemos ya a las 3 de la tarde en punto. Bueno, aquí les tenemos el pronóstico del tiempo para esta semana. El día de hoy, sábado, máxima de 80, mínima de 46. Para el día de mañana, domingo, 81 máxima, 48 mínima. Para el lunes, 68 máxima, 39 mínima. Martes, 76 máxima, 45 mínima. Para el día miércoles, 81 máxima, 53 mínima. Jueves, 85 mínima, máxima, 56 mínima. Miércoles, 84 máxima, 54 mínima. Próximo sábado, 80 y 51 mínima, lo que tenemos hasta el momento. ¿Cómo va a estar la temperatura? Tenemos también servicios sociales para la comunidad. Recuerda que el Jay's Bar te invita este sábado 5 de septiembre a disfrutar del grupo Atrevido, tocando un poco de todo y festejando el mes patrio. Se le informa a la comunidad que se está solicitando un cocinero para trabajar en el Dorado 2000. Para más información puedes presentarte directamente al restaurante ubicado en el 200 E Main Street. Se buscan 3 choferes o 4 choferes para acarrear alfalfa y maíz. Para más información, con Luis Magaña al 208-431-4094. Se le informa a la comunidad que se está vendiendo una Toyota Highland 2022. Para más información, 208-260-8821. Lo que tenemos hasta el momento de servicios sociales para la comunidad. Pero vamos a continuar con más música. Ya tenemos ya las 3:02.

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Somos, ante Dios, todos hermanos. Muchas veces, políticas nacionales engañosas nos separan. Ante todo estamos nosotros, los latinoamericanos. Todos somos uno.

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tenemos ya las 3:20. Bueno, estás escuchando estas melodías. Ahí estamos poniendo un variándole de todas las melodías ahí para que la gente esté contenta. Esa gente trabajadora que se encuentran en sus labores en estos momentos, donde quiera que se encuentren, un fuerte saludo de un servidor y de su radio Voz Latina. Échenle ganas y no se me asolien tanto. Jay's Bar los invita este sábado 5 de septiembre a disfrutar del grupo Atrevido, tocando un poco de todo y festejando también el mes patrio, ubicado en Rupert. Se le informa a la comunidad que se está solicitando un cocinero en el Dorado 2000. Para más información puede presentarse en el restaurante ubicado en el 200C Main Street. Se buscan choferes de 3 a 4 personas para acarrear alfalfa y maíz. Para más información con Luis Magaña, 208-431-4094. Se le informa a la comunidad que se está vendiendo una Toyota Highland 2022. Para más información al 208-260-8821. Es lo que tenemos hasta el momento de servicios sociales para la comunidad. Bueno, vamos a seguir echándole aquí ganas a la música para que esa gente esté contenta trabajando y donde quiera que se encuentren manejando. Van a salir fuera del Valle Mágico, vienen de su trabajo, van a ir a dar la vuelta, pues ahí le estamos poniendo melodías para que se alegren el día. 3:22, yo te estaré acompañando un rato más llega el buen amigo El Ruco.

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ya tenemos ya las 3:53. También aquí tenemos un servicio social para la comunidad. Fiestas en honor a la Virgen María en el lugar allá en Rupert. 5 y 6 de septiembre, 302 SF Street en Rupert, Idaho. El día 5, que fue el día de hoy, venta de antojitos mexicanos desde la... De la 1 a las 8 de la noche, venta de antojitos mexicanos. Entrada de la banda con guerra. Ensayo real de las Malinches también a las 6 de la tarde. Para el día 6, para el día de mañana 6 también, 5 y media las mañanitas a la Virgen en la iglesia de San Nicolás. A las 6:30 el rezo del Santo Rosario, a las 7 baile del pan y atole, y a las 12 va a haber misa, a las 3 de la tarde comida para el público y danzas tradicionales, a las 5 de la tarde procesión con la Virgen, terminamos con la danza con las Malinches. Bueno, esto va a ser allá en la iglesia de San Nicolás en Rupert. Bueno, pues vamos a continuar con más música, ya casi cada día me ando retirando, ya casi el Ruco ya anda aquí en las áreas de aquí de su Radio Voz Latina, ya casi se le oyen los chanclados al buen amigo el Ruco. Yo me voy a despedir con estas tres melodías, la Antonio Aguilar a las 11 de la noche, Lobo Domesticado, Valentín Elizalde y los Bukis en un rato más. Con estas tres me despido y hasta la próxima, que pasen muy buenas tardes. Gracias por haberme acompañado de este rato, de las 2:30 hasta las 4. Recuerden, próximo viernes a la misma hora y por el mismo canal, Memorias Inolvidables con un servidor Nano. Primeramente Dios, el viernes nos encontraremos. Que pasen muy buenas tardes.

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2: Mira quién llegó, el buen amigo, el Ruco, aquí con ustedes hoy. No se vayan, mi gente, porque aquí tiene música que les van a gustar. ¡Vámonos!
3: Sí, mi gente, muy buenas tardes tengan todos ustedes. Hoy llegó el Ruco más temprano, porque acá, ya saben, mi gente, muy buenas tardes para todos. Vamos a dar comienzo con el mitote. Así que muy buenas tardes para todos, mi gente, donde quiera que te encuentres. Así que jálale, mi Ruco, vámonos. A ver, este quiero mostrar.

0: Buenos días, señor Dios.
1: Por nosotros ya van, mi gente, de estar con ustedes hoy sabadito. ¿Qué estamos hablando, Rupo? Ya bailó Berta, dijo que no. No eche el agua, la chucha al agua, Rupo. Es 5. ¿Vino? 5 de septiembre. ¿O no? ¿O qué? ¿O sí o no? Sí, 5 de septiembre. Bueno, mi gente, saludos para la gente que ya está reportando por acá. Ramón Montoya. ¿Verdad? De los matecos ahí, ¿no? Por allá. Sigue para acá, en el béisbol por allá, ¿no? Ándale, muy bien, muy bien. Claro que sí, mi gente, ya están reportando, muchas gracias, muchas gracias. Bueno, mi gente, ahora me voy con los cumpleañeros. Hoy 5 de septiembre. Ahora, pura, ¿cómo se dice? La fiestas patrias. Échale, Ruco, aviéntate, pajarero. Porque, nomás no llores. Vámonos, échale, no digas que no. Vámonos, ahí te van a...

0: gracias a toda mi gente. Ya está reportando el comandante Espinosa. Dice que el día 7 completa años. Felicidades adelantadas, comandante. Claro que sí, como dice, ¿no? Ya sabe, comandante. Así mero. Déjeme ir con los patrocinadores porque ya está llegando el mitote, hijo Rucoro. Ah, qué caray, Rucoro. Pues sí, ¿no? ¿Para qué decimos que no, Kiki? Para estar abocanados hoy, sabadito, del Pajo Elín, ¿o no? ¿Sí, no? El que no está pidiendo suero que me muero está queriéndose gancharlo luego, ¿no? Y aquí estamos a la orden, ya saben, ¿eh? 678-2280 con área 08 para hacer el mitote en grande, ¿no? A ver, ¿dónde voy? ¿Para dónde o qué? Pues no sé ni para dónde voy, si voy para acá o voy para allá. Pero, ahí voy, mi gente, vámonos, loco. Aviéntese, no eche la chucha al agua. Órale.
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0: La gente, la invitación para el día viernes 11 de septiembre, inaugura su negocio el Peluchín. Están convidados, mi gente, toda la gente está convidada para ir a el festejo del Peluchín. Salud para Peluchino. Órale, ahí vamos a andar haciendo estorbando.
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0: Él, mi gente, como estaba comentando ahora, el día viernes en la audición del Peluchín, va a haber música, comida, va a estar Julio, José Faz y su grupo Atrevido, ahí va a estar aventándose una rola de machines, José Faz Aina, ahí mero, con su grupo, parece que es Atrevido, no va a echar la chucha al agua, Ruco, no, sí, parece que sí era, así es que bueno, ahí vamos a estar, mi gente, haciendo bulto, ¿no?, por ahí, soy invitado de honor, dijo que no, acompañando al compa Peluchín. Bueno, mi gente, vamos a darle de una vez para las personas que ya no están con nosotros. Hay que, como quiera, día a día, recordarlo, ¿no? Porque aquí estuvieron, aquí los conocimos, el que haya ido ahorita antes, ¿no? Pero bueno, échale, loco, para los que se fueron, vámonos, aviéntate, pajarero, órale, no digas que no, no te cuartes, de ninguna manera, ¿no?

mi gente que ya se adelantó en el camino. Aquí tengo las fiestas en honor a la natividad de la Virgen María. 5 y 6 de septiembre. 302 Sur F Street en Rupert. Va a comenzar hoy, que es 5, de 1 de la tarde a 8 de la noche. Avise para acá. Venta de antojitos mexicanos. Entrada de la banda con jaguares, ¿o qué dice aquí? ¿Jaguares o algo así? Ah, el ruco chino al agua. También ensayo de las malinches. También de las malinches. Y mañana 6 habrá mañanitos a la Virgen de la iglesia San Nicolás. A las 5:30. A las 6:30, rezo Santo Rosario. A las 7, baile de pan y atole. Y luego a las 12 del mediodía, misa. Ah, va a ser de mañana temprano. Va a ser a las 6:30 de la mañana. A las 12, misa. A las 3 de la tarde, dice aquí, comida para el público. Y danzas tradicionales. A las 5, procesión con la Virgen. Dice por acá, terminamos con la danza de las malinches. Claro que sí, mi gente. Ahí están convidados, mi gente, para hoy y mañana. Bueno, mi ruco, vamos a ¿cómo se dice? A complacer. ¿A quién, ruco? A este Montoya, hombre. ¿Cómo se llama? A ver. Para Ramón Montoya. El pelotero, ese porque es el beburista. Y al comandante Espinosa. Y a mi retoño, que está reportando también. Si no, ahorita va a decir que no le dedico nada, si no, usted me va a poner en forma. Luego con la agresividad, ¿no? Bueno, mi gente, a darle que el mole dio, ya no. Puro piedra negra, ¿no? Ah, mi pueblo, que me van a hacer y crecer, ¿no? Así que, vámonos. Ahí te va Ramón. A Ramón Espinosa, por allá, el beisbolista o el pelotero. Vámonos, échale, loco. Ahí te consigue esta, ¿no? A ver si son de tu agrado. Y también quiero mandarle un saludo a Julio Pedraza. O ya se fue. Ya se fue por ahí. 5501, háblame a la radio, por favor. ¿Eres tú? ¿Quién es? No te puedo contestar. Háblame a la radio, porfa. 5501. ¡Vámonos! ¡Échale, loco! ¡Vámonos! ¡Aviéntate! ¡Vámonos! ¡Vámonos! 650-55.

mi gente, un saludo para el compañero Anthony Martínez Ortiz. ¿Cómo andas por ahí? Así es que, a darle, Ruco, ¿no? Claro que sí, mi gente, ¿cómo es que no? Porque ahorita van para el compa, el Pachuco y Edgar Soto, que están por ahí conviviendo, chupando, ¿qué no? Bueno, pues, provechito, provechito. Échale, Ruco, vámonos, abocárate, pajarero. Claro que sí, mi gente, no sé hasta qué hora voy a estar aquí, hasta la hora que deje sonar el cuerno. Vámonos, échale, pajarero. Vámonos, vámonos. Hoy no más, Julio.

0: meses bailando el ruco. Parece un chamaquillo. Abocanado, ¿verdad? Ahorita ya me ando cayendo, pero ya nomás ando en la pista. Caíse. Me carga mi tía, dijo que no. Bueno, mi gente, vamos a patrocinio porque ya la wiri del ruco, ¿no? Como que no, ¿verdad? Aviéntate, pajarero. Porque, ya sabes, ¿eh? Si no te pones abusado, ya sabes, ¿no? Pues aviéntate, ¿no? De una buena vez, ¿no? Aviéntese, no diga que no. No se cuartel. A ver, ¿está eso o no? Ah, no, acá está. Esta sí es. Vale. Ay.
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0: Bueno, mi gente, hágale, ¿no? Que es mole de olla. Y a un saludo para mi Pachuco y para Edgar Soto, que están por ahí conviviendo. Provechito, provechito, ¿no? Ahí le va, señores. No estamos para decir que no a nadie. Así que aviéntate, ruco. Lo que me están pidiendo por acá. Y también malas de cualidad también. Ahí les baila. Vámonos, ruco. Para esa gente que están por ahí conviviendo, aviéntese, pajarero. Vámonos. Échale. No digas que no. No te corté. Menos. Vale. Ey, troquero. Con los huracanes.
4: Con los acampos de Michoacán, los tajuaritos, colega. Llevo una...

anduve en León, Guanajuato, Silao, Guanajuato, y Guanajuato, Guanajuato. 15 días me aventé por allá. Muy bonito, esos pueblos más que la manera, ¿verdad? ¿Ya? Muy bonito. Me gustó, que pienso ir otra vez, no sé cuándo va, pero a ver qué día. ¡Ah, qué caray, mi rico! ¡Vámonos, mi rico! ¡Aviéntate, porque ya te juro, pero ese se reportó y dice que ya está medio pando! Hoy no más. ¿Eh? Hoy va a dar miedo, pero mañana. Después les platico, ¿no? Así que vamos, rico. Chale la otra para el Pachuco y Edgar Soto. Órale, rico. Aviéntate. Ahí te va. La del estribo, tú. El nuevo troquero y la última entrega. Ah, bueno, chale, rico. Aviéntate para carajo. No te chico, padre, si no te cuartes. De ninguna manera.

0: urgente, antes de poner la última entrega, déjeme ir a unos servicios comunitarios. Aquí vamos leyendo. El Jay Bart te invita este sábado 5 de septiembre a disfrutar del grupo Atrevido, tocando un poco de todo, festejando el mes patrio, ubicado en Rupert. A ver, está José Paz, yo creo que fue Atrevido, ¿no? Bueno, le mandamos un saludo. Se desinformará conmigo que se está solicitando un cocinero para trabajar en el Dorado 2000. Para más información, comuníquese directamente al restaurante, ubicado en el 200 E Main Street, en Burlington. Dice, por acá se buscan choferes de 3 a 4 personas para acarrear alfalfa y maíz. Para mayor información, con Luis Magaña, al 208-431-4094. 431-4094. Se les informa la comida que se está vendiendo una tuedora Hyder 2022. Para más información, comunícate al 208-260-8821. 260-8821. Bueno, mi gente, prosigamos adelante. ¿Cómo de que no? A darle, Ruco, no. Ah, que cabrón, espérate, ya volteé para allá. Ya miré otro que me está pasando por acá. Porque si no se me da la huila y nada vale, ¿no? Nada vale, Ruco. Se te va la huila. Y ya estás viejito, hijo aquello. Ya estás viejito, ya no estás chamacón. No, ya estuvo, ¿verdad? Más que la mera verdad. Ya pasó, ¿no? Ya pasó como estábamos acá, chavalones, ¿no? Ahorita no, caí. ¿Para qué estás haciendo por acá, Ruco? Pues no voy a la puerta, dijo aquello. Ah, sí, caray. Pues aviéntate. A ver, aquí me hago. Vamos viendo. ¿O no? No van a separar. Un saludo para los señores taluqueros. Para el señor Martínez. Don Dago. Y para Don Tony.
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1: Gente, vamos a echar la última entrega, ¿no? Pues de una buena vez, ¿cómo es que no, mi ruco? Pues aviéntese, pajarero. Claro que sí. Ahí les va. Provechito, provechito. Allá va, chuga, la última entrega. Vamos, y para Edgar Soto, que están conviviendo, ahí les va la última entrega. Con los terribles del norte. Órale.
2: Para saber quién es quién, hay que escuchar los terribles. Eso.

entienden? Así que, a darle el micrófono. Dice Julio Pedraza que ya anda medio ladeadón. O te choco el piso, a lo mejor tú, Julio. A lo mejor te choco el piso, vos te ladeas. A lo mejor está derecho, ¿no? Bueno, ahí te va, hermano. ¿Sabes lo que sí, mi gente? Para todos los que están en sintonía. Ahora quiere estas. Y díganle una cosa y celebre esta luego, luego. Ahí va para Julio Pedraza y su familia que está por ahí en sintonía. Échale, loco. Échale. Bueno, ahí va la primera, Julio. Dijo que quería... ¡Vámonos! ¡No comience, Rico! ¡Vámonos! ¡Échale! Si no, ya sabes. ¡Ay, no más!

inconfundible y no igualable, la 91.9 Sonora Comunitaria, ¿no? Un saludo hasta Houston, Texas, a mi compa Juan González, puro mundo nuevo, mi Juano, allá por allá, está en la Tejana por allá, en Houston, Texas, mi compa Juan González. Y también saludo a la señora Becky Garza por allá en Houston, Texas también, un saludito para ella, claro que sí, mi gente, ¿cómo es que no? Échale, ruco, aviéntate, pajarero, porque si no, la gente te va a regañar, porque ellos están sedientos, están encalmados, digo, que están encalmados, así que, ¿qué abres la otra, Julio? De una vez para que te vayas medio bailadito, ¿no? A lo mejor te piso el piso de chueco. O está empiedrado, yo creo. Ahora, échale, ahí te va, mi Julio. Claro que sí, come que no. Para toda mi gente que está en sintonía. Puras que para que se pandee el ruco, ¿no? Ni le gusta pandearse. No borracho, digo, pero bailando. Bailando.

¿dónde quedaría? ¿Dónde la dejamos? ¿En algún tuburio? Oye, nomás, ¿dónde está su juventud? ¿Ya se nos acabó de volver? ¿O ya qué más? Porque nomás recordarnos.

0: gente, ahorita sigo con otra, mi gente. Ahorita sigo, hermano, déjenme ir a los patrocinios. Y ahorita seguimos con el mitote, ¿cómo es que no? Faltaba más, faltaba menos, ¿no? Solamente que el ruco se cuartee, ¿no? De ninguna manera. No tenemos por qué cuartearnos. ¿Eh? Si no, ya sabrá, ¿no? Ah, qué carajo. Si no, ya sabrá. De volada, te arreglan. Ay, no más. Claro que sí, ¿cómo es que no? Para mi gente, por allá, Daniel María, saludos. Hasta los dos.
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1: Saludos para Chompiritas y para el primo, hombre. 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
1: Mi gente, Julio, ahí te va a dar el estribuno, ahí va a meter el estribuno, para que sigan conviviendo por ahí, claro que sí. Échale de ruca, aviéntate, porque tenemos de todo como en botica. Vámonos, porque son las 5 de la tarde con 19 minutitos. Así es que vámonos, pajarero, no te chicopales, no te co-

0: no les comenté, invasores de Nuevo León, hoy no más, pura matona, pura que no paga tenencia, ¿no? Así es que échale, ruco, no le aflojes, pajarero, de ninguna manera, mi gente, pues sigamos adelante, como es que no, échale, échale, porque ahí viene un carro, dijo él, a buscarlos, ¿o qué? Yo creo, ¿no? Ahora, aviéntate, ahí les va la otra, y la otra, y la otra, órale, pura es que no pagan tenencia, pura matona. A ver, ¿cómo se ve ese ruco? No más, pero qué valor de mujer. Que se arregló y viniste conmigo, ¿no? ¡Ah, qué cara de ruco! ¡No le muevas! ¡No muevas el agua porque nada!
1: Pero
0: vale.
1: Qué valor de mujer.

hacer el par? Pues de una buena vez, ¿quién dijo que no? ¿A valiente de la pajero? Vámonos, de una buena vez antes que se me olvide, ¿no? Es lo malo que doy enseguida. Ahora, perro, aviéntate. Aviéntate, no comiences. Que te quieres partear, ¿no? ¿A qué caray? Vámonos, échale. Que no aflojes el picote. Vámonos. Ahora me refiero a ti. Vámonos, échale.

0: adelante, ¿cómo es que no? ¿Qué venimos para acá, mi ruco? ¿Ya tenemos otro, no? Ah, ya me lo cambié de género. ¿Sí, no? Bueno, vamos a lo echar los patrocinios de una vez. Para quedarnos libres ya y seguir con el mitote. Claro que sí, mi gente, ¿cómo es que no?
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0: ¿Qué caray, mi ruco? ¿Qué fue? ¿Qué fue la huida? Yo creo que sí, ¿verdad? A lo mejor no. Bueno, o buscándole, ruco, marido. Búscale, búscale. Búscale, búscale. Dije, eso digo, bam, bam. Ok, güey. Bueno, ahora me toca por aquí. Que de repente me da la huida, hijo, ¿qué?
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0: Bueno, mi gente, comenzamos con otra, ¿no? Otra, pues aviéntate, la ruco. Ahí baila. Vámonos, para que sigan.

Déjeme ver dónde está la hebra para molotear el ¿cómo se llama? La madeja, ¿no? Claro que sí, mi gente. Vámonos, mi loco. Voy a mandar un saludo a la mami de Pedranera de la Buena Vista Sur, que está en sintonía de la 91.9 Salud Comunitaria. ¿Vea? Así es que, ahí le va. Esta para que, que se aliviane. ¿Verdad? Porque está medio tristona. Pero, échale, loco. No te chico palos, pajarero. Ay, no mames, te lo voy a poner. Ahí le va, oiga. Hasta por allá, quiere que se encuentre, ¿no? Claro que sí, mi gente. ¡Ay, qué caray! Claro que sí, mi gente, ¿cómo de que no? A ver, ¿dónde voy? No, hombre, este va a hacer el fuera, huida. Ah, pero bueno. No le flojes, sigue, sigue. ¿Verdad? ¿Dónde voy? Ah, miren cómo tengo para acá el repertorio. Pero bueno, vamos adelantándonos porque hay que echar fuera las tristezas, ¿no? Pues aviéntese, pajarero. Órale. Ahí le va para la señora, para la mami, ahora, de Piedras Negras. Ahí le va.

0: señora, la mami. Así que aviéntate, Rucó. ¿Qué tenemos por acá?
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1: Ah, dale para adelante, Ruco. Otra hora más que brincamos, mi gente. Así es que échale. No le brogues, pajarero. A unos señores que están chupando unas coroneras. Ahí, oiga, me pidieron un caetazo y el Ruco no está para cuartearse de ninguna manera. Así que no te cuartees, pajarero. Ahí le voy ya. Los que están por ahí, echándose las coronelas. ¡Ah, qué caray! ¡Ah, Ruco! ¡Aviéntete, ven para la comarca lagunera! Un saludo a mis paisanos. Los de la...